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El tema que llega ahora se desarrolla con coherencia, sin forzar el mensaje ni acelerar los tiempos. Estamos ante un cante que se dice con calma, respetando el pulso natural del flamenco. Este tema se apoya más en la experiencia acumulada que en la búsqueda de efecto. La voz que vamos a escuchar sabe medir hasta dónde llegar y dónde conviene detenerse. Aquí, el cante respeta su propio tempo, sin prisas ni concesiones.

Este flamenco se sostiene en el equilibrio, en saber hasta dónde llegar y dónde conviene detenerse. Hay una verdad tranquila en este tema, una verdad que no necesita alzar la voz para hacerse notar.

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3: El tema se mantiene coherente en todo su desarrollo. Aquí el flamenco se presenta sin añadidos innecesarios. Este cante no necesita alardes para sostenerse. Lo que suena ahora tiene una intención clara y bien definida.

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2: Aquí el flamenco avanza con paso seguro, sin necesidad de acelerar ni de llamar la atención, dejando que el tiempo haga su trabajo.

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Lo que llega ahora está dicho con contención, con esa elegancia discreta que solo aparece cuando hay conocimiento. Este tema no busca el impacto inmediato, se va construyendo poco a poco, como se construyen las cosas que importan.

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2: Aquí, el flamenco se expresa con naturalidad, sin forzar el discurso ni salirse del camino. Lo que escuchamos ahora pertenece a una tradición bien asimilada, entendida desde el respeto y la escucha. Este tema mantiene un equilibrio constante entre la voz, el tiempo y la intención. Escuchen cómo cada silencio tiene su peso, porque en este cante nada está puesto al azar.

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1: Seguimos disfrutando del flamenco, porque el compás no se detiene.

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1: 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Recuerda las voces que ya no están y los pasos que dejaron huella. Cada compás nos habla del ayer y de la hora, de lo que fue y sigue siendo arte vivo.

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cantes antiguos y voces actuales se dan la mano en este recorrido flamenco, una manera de entender la música que sigue emocionando, generación tras generación.

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1: Este cante que llega ahora se sostiene en una forma de decir muy personal, donde cada pausa tiene tanto peso como cada nota. No todo el flamenco nace para deslumbrar. Algunos cantes, como este, nacen para quedarse cerca.

Aquí el flamenco se presenta sin añadidos innecesarios. Este cante no necesita alardes para sostenerse. Lo que suena ahora tiene una intención clara y bien definida.

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3: Este tema mantiene un equilibrio constante entre la voz, el tiempo y la intención. Escuchen cómo cada silencio tiene su peso, porque en este cante nada está puesto al azar.

La emoción aparece sin empujar, dejando que el oyente entre cuando esté preparado. Este cante se mueve en un territorio donde la experiencia pesa más que la intención. Escuchen cómo la voz administra el tiempo, como si supiera que no todo se debe decir de una vez.

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2: Aquí el tiempo parece detenerse para dejar paso al compás. Cada tema es una invitación a escuchar con calma y a sentir el flamenco en toda su intensidad.

El tema que llega ahora se desarrolla con coherencia, sin forzar el mensaje ni acelerar los tiempos. Estamos ante un cante que se dice con calma, respetando el pulso natural del flamenco.

Este cante avanza sin desviarse, siguiendo una línea clara y bien definida. Aquí la voz se coloca con cuidado, buscando siempre el sitio adecuado.

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2: 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El flamenco es ese arte que no entienda de fronteras, como lo siguiente que vas a escuchar.
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1: La voz que suena ahora no se impone, se acomoda al cante, buscando el lugar exacto desde donde decir lo que trae.

Este cante que llega ahora se sostiene en una forma de decir muy personal, donde cada pausa tiene tanto peso como cada nota. No todo el flamenco nace para deslumbrar. Algunos cantes, como este, nacen para quedarse cerca.

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Hay una sobriedad consciente en este flamenco, que le da profundidad y sentido. Este tema se presenta tal como es, confiando en su propia verdad.

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3: La emoción aparece de forma natural, sin empujarla. Este tema se apoya en una forma de cantar muy asentada.

Aquí suenan las voces que hicieron historia y las que siguen escribiéndola hoy, con verdad y con paz. Gracias por acompañarnos en este viaje, donde cada nota tiene un alma y cada alma un cante.

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2: Aquí el cante respeta su propio tiempo, sin prisas ni concesiones. Hay una sobriedad consciente en este flamenco que le da profundidad y sentido. Este tema se presenta tal como es, confiando en su propia verdad.

Lo que suena ahora tiene raíz, pero también recorrido, y eso se percibe desde el primer compás. Este cante se mueve con seguridad dentro de su estilo, sin necesidad de salirse de él.

La voz que suena ahora no se impone. Se acomoda al cante, buscando el lugar exacto desde donde decir lo que trae. Estamos ante un flamenco que no necesita adornos para sostenerse, porque su fuerza está en la forma en que se dice. Este cante se va abriendo poco a poco, sin prisas, como las cosas que saben que tienen recorrido.

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2: Aquí la voz no se impone, se coloca, buscando el sitio exacto desde donde contar lo que trae. Lo que vamos a escuchar no se apoya en el exceso, sino en una manera de cantar que sabe cuándo parar. Este tema avanza con una lógica propia, sin forzar el discurso, dejando que el cante respire por sí solo.

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1: Aquí la emoción no aparece de golpe, se va asentando, como se asientan las cosas que duran. Lo que suena ahora es flamenco pensado, medido y vivido, y eso se nota incluso antes de que termine el primer tercio.

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este tema se construye desde el conocimiento profundo del estilo, sin gestos innecesarios y con una claridad que se agradece.

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1: Aquí no se rompe la emoción. Dejamos que continúe el flamenco. El duende se queda con nosotros y el flamenco sigue sonando.

El cante que llega ahora se apoya en una forma de decir muy consciente, donde nada está fuera de sitio y cada sonido cumple una función dentro del discurso. Lo que vamos a escuchar nace desde la experiencia, desde una manera de cantar que no busca impresionar, sino mantenerse fiel a lo que es.

Este tema invita a una escucha atenta, de esas que no se pueden hacer a medias. Aquí cada nota parece colocada desde la reflexión, no desde el impulso.

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1: Aquí la voz no se impone, se coloca, buscando el sitio exacto desde donde contar lo que trae. Lo que vamos a escuchar no se apoya en el exceso, sino en una manera de cantar que sabe cuándo parar. Este tema avanza con una lógica propia, sin forzar el discurso, dejando que el cante respire por sí solo.

Hay cantes que no se explican con palabras porque nacen de un sitio muy antiguo. Escuchen este, que viene cargado de historia, de tierra pisada y de silencios que pesan más que los ayes.

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2: Este cante se mueve con seguridad dentro de su estilo, sin necesidad de salirse de él. Aquí el flamenco acompaña, no invade, dejando que cada cosa ocupe su lugar.

Este tema se apoya más en la experiencia acumulada que en la búsqueda de efecto. La voz que vamos a escuchar sabe medir hasta dónde llegar y dónde conviene detenerse.

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2: Este tema se construye desde el conocimiento profundo del estilo, sin gestos innecesarios y con una claridad que se agradece.

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Diferente. 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
1: El tema mantiene una tensión serena que se sostiene de principio a fin. Estamos ante un flamenco que responde a una manera muy clara de entender el cante. Este tema se expresa desde el respeto profundo por la tradición.

0: Este cante mantiene una tensión serena, sin alardes, pero sin concesiones. Lo que suena ahora responde a una tradición entendida, no copiada. Este flamenco se deja escuchar mejor cuando se acepta su tempo y su forma de avanzar.
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1: Seguimos disfrutando del flamenco, porque el compás no se detiene.

Vamos a dejar que suene este tema sin prisa, como se deben escuchar las cosas importantes, porque el flamenco, cuando es de verdad, siempre pide tiempo y atención.

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3: Aquí suenan las voces que hicieron historia y las que siguen escribiéndola hoy, con verdad y con paz. Gracias por acompañarnos en este viaje, donde cada nota tiene un alma y cada alma un cante.

Escuchen este cante como quien escucha una confidencia, porque lo que viene ahora no se canta para todos los días, sino para los días que duelen o que se recuerdan.

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3: Escuchen cómo la voz se coloca, cómo mide cada paso, como si supiera que lo importante está en no pasarse. Aquí el flamenco no empuja, acompaña, no invade, se ofrece.

El flamenco continúa llenando el ambiente con su fuerza y su carácter. Un arte que nace de la tierra, se expresa con la voz y se sostiene en el latido eterno de la guitarra.

0: Hay cantes que no se explican con palabras porque nacen de un sitio muy antiguo. Escuchen este, que viene cargado de historia, de tierra pisada y de silencios que pesan más que los ayes.
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3: 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Dejamos que continúe el flamenco. El duende se queda con nosotros y el flamenco sigue sonando.

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1: Aquí el tiempo parece detenerse para dejar paso al compás. Cada tema es una invitación a escuchar con calma y a sentir el flamenco en toda su intensidad.

0: Aquí la emoción aparece sin empujar, dejando espacio para que el oyente la reciba a su manera. Este flamenco no necesita explicaciones previas, basta con escucharlo para entender por dónde camina.
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3: Hay cantes que no se levantan del suelo y precisamente por eso pesan. Este es uno de ellos.

0: Amanece y la vida vuelve a empezar. El sol se asoma, la guitarra suena, y aquí, en Radio Tarsus, comienza un nuevo Amanecer Flamenco. Soy Alejandro Márquez y te invito a despertar conmigo entre sones, palmas y alma flamenca. Durante la próxima hora te acompañaré con una selección hecha para ti, para que empieces el día con energía, con alegría y con ese compás que solo el flamenco sabe dar. Buenos días, familia, que ya suena Amanecer Flamenco.
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1: Gracias por amanecer una vez más con nosotros, por dejar que el cante te despierte y la guitarra te acompañe. Soy Alejandro Márquez y esto fue Amanecer Flamenco. Nos escuchamos mañana en esta misma sintonía, con más arte, más emoción y el mismo corazón.
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1: 6:02 de la tarde, cuando damos la oportunidad al mundo entero de disfrutar de lo que tanto nos gusta, que es nuestra canción española. Lo diré una y mil veces, a ver quién da más. Un programa como el nuestro, donde en las 24 horas está sonando nuestra canción española, dando paso a esos clásicos, súper clásicos dentro de la copla, y como no, también a esos modernos, muy modernos, dentro del...

Es un verdadero placer, de verdad, de verdad, de verdad, el poder disfrutar de cosas tan bonitas como esta que nos trae nuestra queridísima Blanca Villa. ¡Por amor! A ver, ¿tú qué serías capaz de hacer por amor? Yo ya lo he hecho. Perder hasta... También.

Maravillosa la voz de Blanca Villa, una verdadera pasada, ciertamente que sí. Blanca, gracias por estar en nuestra vida. Vamos a ver, una mujer que pasó también por nuestra vida, se fue al cielo, pero nos dejó maravillas como esta. Se acopló de alguna manera pues al coro, la Asociación Músico Vocal Torremolinos Coplero, que por cierto, el próximo 18 estará con nosotros aquí en el programa contándonos cositas de lo que va a ocurrir, porque sabéis que el aniversario es prácticamente ya mismo, ¿no? Vamos a escuchar una canción que cantaba el coro Torremolinos Coplero y lo hacía pues con Maruja Lozano, No te vayas de Navarra.

No te vayas de Navarra, era la voz de nuestra queridísima Maruja Lozano y a su vez, por supuesto, acompañada por la Asociación Músico Vocal Torremolinos Coplero, que por cierto, ya os repito, el día 18 estará con nosotros su presidenta para comentarnos lo que va a ocurrir en este aniversario que viene ya cerquita. Vamos a ver, vamos a coger a otra personita también muy especial, un hombre que, bueno, ha sabido llegar de una manera muy especial a la gente. Él se llama Carlos Cano y nos trae un tema precioso que, por cierto, me recuerda a mí mi tiempo de mili, por lo de Chiclana, vamos. ¡Chiclanera!

Pues te voy a decir una cosa. Sí, a ti que me estás escuchando, que sé que me estás escuchando y que, bueno, pues no hablas mucho, pero cada vez que hablas metes la pata al 100%. Es cierto que soy un antiguo. Pero ¿sabes lo que te digo? Que soy un antiguo con todo el amor del mundo porque amo lo más hermoso, la canción española.

0: Pero te voy a decir una cosa. Creo que sí que eres un poquito antiguo. Yo decía que yo soy antiguo, pero en otro punto, en la música. Que hoy la mujer vaya o no vaya, que el hombre vaya o no vaya, que el hombre se acueste con la mujer o la mujer se acueste con el hombre, que la mujer se acueste con la mujer y el hombre con el hombre, que cada uno haga lo que le dé la gana, si lo que se trata es de que seamos felices. Pero mira, para eso habría que volver a ser niño. Porque el niño no tiene maldad ninguna y es simple. Si no, que se lo pregunten a la hija de Macarena Soto.
1: ¡Qué

Me gustaría volver a ser niño para volver otra vez a ignorar la falsedad, la violencia del mundo. Qué bonito, qué. Pero bueno, ¿os habéis dado cuenta qué letra? Porque resulta que cuando somos niños, yo decía antes que le preguntarais a la hija de Macarena Soto, o por ejemplo a la nietecita de Mari Reme, que como son tan chiquitillas, pues te mirarán con esa carita así como diciendo, ¿pero de qué me hablas, payaso? Si eso no existe en mi mundo. ¿Por qué? Pues muy sencillo. Porque la humildad, el cariño y el corazón de los niños chicos es algo muy especial. Que debería, de verdad deberíamos cuidar de vez en cuando. ¿Por qué? Porque siendo niños estaremos en la felicidad. Vamos ahora con una canción que a mí personalmente me encanta por la sencilla razón de que de vez en cuando pienso. De vez en cuando. No vayáis a pensar que estoy pensando todo el día. No, no, no. Yo pienso de vez en cuando. Y por un momento me viene a la cabeza, cuando yo, por ejemplo, escucho huelga de tractores, huelga del campo. Por un momento, por un momento. Pongamos que el campo dice, vais a comer lo que yo os dé. Y resulta que no nos da nada. Dice, estamos de huelga. ¿Qué vamos a hacer? Son los dueños del mundo. Porque si no tienes para poder comer, muy poquito va a servir todas las buenas ideas que tengas. Así que vamos a apoyar a los nuestros. Vamos a apoyar nuestro campo. Vamos a apoyar nuestras cosas. ¿Por qué? Porque sí, porque son importantes y porque además no nos queda otra.

Recuerdo a esas abuelitas que se iban al campo, se iban a la huerta desde que salía el sol. Volvían, comían y vuelta de nuevo hasta que se ponía el sol. Una verdadera maravilla. Yo soy un hombre del campo. ¿Qué le vamos a hacer? Y hay algo más bonito que vivir en el campo.

Yo soy un hombre del campo. Qué bonito, que me gusta. Si es que me gusta, si es que no puedo evitarlo, ¿qué queréis? Que me gusta una lechuga más junto en tu lapicero con tomate y cebolla y pimiento y todas esas cosas. A ustedes no. Ah, bueno, claro. ¿Qué le vamos a hacer? Bueno, vamos a ir con Conchita Bautista, que nos trae una canción. Ay, Dios mío del alma. Es que esto es como... Escúchenla.

Bueno, pues era el Fari que estaba con nosotros. Y resulta que ahora nos vamos a ir con una mujer muy especial. Sí, porque como le llaman Rosario...

0: Diga.
1: Hola, muy buenas tardes.
0: Sí.
1: Por favor, la maravillosa Macarena del Río, con ese arte, ese poderío y ese amor que tanto tiene por nuestra canción española, ¿cómo se encuentra en el día de hoy?
0: Muy bien, gracias a Dios, estupendamente. ¿Quién es, por favor?
1: El más feo de Málaga.
0: Ah, de Málaga.
1: Sí, uno que tiene una emisora de radio que se llama Esto es Copla.
0: Ah, ya.
1: ¿Te acuerdas o no?
0: Sí, claro.
1: ¿Cómo está, corazón?
0: Hace tanto tiempo que no me acordaba. ¿Cómo estamos?
1: Además, ¿sí? De verdad que hace un montón. Digo, hoy estaba...
0: Exactamente.
1: Estábamos escuchando el tema de Cómo me llamo, Rosario, y digo, mira, Rosario se va a acordar. Se va a acordar de mí, pero bien, porque vamos, hace un montón de tiempo.
0: Ah, no, yo no me acuerdo ni cuando grabé. Hoy, por Dios.
1: Pero qué bonito, Macarena. Qué bonito.
0: Entonces había letras y canciones bonitas, sí que es verdad.
1: Bueno, ahora también las hay, lo que pasa que,
0: sí,
1: claro,
0: total.
1: Más... Son más...
0: digamos, otro tipo.
1: Exactamente.
0: Otro tipo, más, como que... Entonces era más historia, más vivencia, ¿no?
1: Te lo ponían de una manera que podías entenderlo sin ofender a nadie.
0: Exactamente.
1: Hoy tienes que acordarte de la madre de alguno para que te entere que te están llamando hijo de tu madre.
0: Exactamente.
1: Bueno, Macarena, corazón mío.
0: ¿Cómo estáis? ¿Bien?
1: Bueno, aquí estamos, como siempre, peleando por llevar a la canción española a ese lugar del que nunca debió salir. Y bueno, pues disfrutando con la copla y disfrutando con nuestros amigos que de vez en cuando nos mandan mensajitos y esas cosas.
0: Claro. Pero es una pena que una cosa tan bonita, ¿verdad? Que ya no hay. Que no hay otra cosa.
1: Ya, pero
0: pues
1: de todo.
0: Eso es espectáculo tan bonito.
1: Claro, lo que pasa que. Hoy las inversiones de grandes espectáculos están para Rosalía,
0: claro,
1: y toda esa gente
0: que
1: canta sus canciones.
0: Canta muy bien, tienen voces preciosas, pero es otro mundo, ¿no? Son otras canciones, otras vivencias, otras distintos autores, todas esas cosas. Claro,
1: nada que ver, nada que ver con lo que a nosotros nos gusta, es la realidad. Por lo menos para mí, lo que yo pienso.
0: Desde luego es que entonces el teatro era lo más grande, ¿verdad? Salir un escenario era algo tan especial, ¿no? Para el artista era tan... Yo no sé, es que aquí... Yo para mí el escenario era como un presbiterio, ¿no? Era algo como que te daba la vida, el escenario.
1: Claro. Ayer teníamos con nosotros aquí en el programa Juan Pablo Uceda y hablábamos precisamente pues de eso, ¿no? De esos espectáculos que se presentaban con esas grandes figuras y bueno,
0: con
1: esos
0: trajes tan bonitos, con cada canción un traje, el traje de estambra, el traje de paso doble, el traje de bulería. Se gastaba todo el dinero que ganaba en salir lo más guapa posible.
1: Pero ahora cuando terminaba el espectáculo, a la gente a comeros vivas, ¿no?
0: Claro.
1: Porque era otra cosa.
0: Yo es que de verdad, yo pisar el escenario era para mí lo más grande, ¿no? Es que parece que tú cuando sales al escenario eres otro ser, otro, te entrega en cuerpo y alma, es que es otra cosa.
1: Bueno, de todas maneras, hace muy poquito que te han rendido un homenaje. No me acuerdo dónde fue.
0: En Málaga.
1: ¿En Málaga?
0: Málaga, no. No,
1: Málaga no.
0: No.
1: Fue en Sevilla, me parece.
0: ¿En dónde?
1: En Sevilla.
0: En Sevilla, pero en, no, y en también me lo dieron en Utrera.
1: Utrera, sí, la provincia de Sevilla.
0: Un homenaje precioso, sí.
1: Sí, lo vimos en Facebook. Lo vimos en Facebook, sí.
0: ¡Ay, qué bonito! ¿Y vosotros estáis bien?
1: Todo el mundo aquí peleando como locos por seguir disfrutando de la buena música. Y bueno, Macarena, ¿alguna cosita que nos regalas de vez en cuando? ¿Alguna cosa o cómo es?
0: ¿De qué? ¿De canciones?
1: Hombre, claro.
0: Ah, claro. No, yo hace desde que grabé tu amistad. Yo tengo unos pocos de discos grabados. ¿Vamos?
1: Sí, no, ya lo sé.
0: Y eso, es que también no hacen copla. La copla que se hacía antes no se hace hoy. ya eso no, el autor, los autores eran distintos completamente, ¿no? Eran bueno, historias contadas en 3 minutos, ¿eh?
1: Además, de verdad que sí. Pero vamos, que de todas maneras, lo que no hay son productores. Porque,
0: totalmente.
1: Está claro que compositores hay, y además bien buenos, ¿eh? Aquí tenemos
0: hombre,
1: unos cuantos.
0: Buenísimo.
1: Aquí pero tenemos aquello, unos cuantos.
0: Pero cuando tú sales a un escenario, tú era 2 funciones diarias. Era una esclava de la vida del teatro, ¿eh? No vivía nada más que levantaba, comía al teatro, tarde y noche. Es que eso era tela marinera, ¿eh? Hay que ver cómo era entonces el teatro. Era una esclava, ¿no? Pero era la vida de una, era
1: nos
0: la vida
1: queda,
0: y era...
1: Nos queda alguna nostalgia, digamos, de...
0: Sí, total.
1: Quedaríamos total. Más y más, ¿no?
0: Hombre, de verdad, yo he hecho mucho de menor. Salía en escenario, para mí era como un presbiterio, un harta.
1: Pero bueno, y los digamos, departamentos de los ayuntamientos y todo esto de cerquita de allí, de Sevilla... Porque otra cosa no habréis hecho, pero las cantantes que
0: nada.
1: Estáis en Málaga, o sea, que estáis en Sevilla, habéis hecho temas para Sevilla, Sevilla y Sevilla. Lo normal es que Sevilla se rindiera a vuestros pies, ¿no?
0: Sí, pero ha cambiado mucho, la música ha cambiado muchísimo. Ha cambiado muchísimo el estilo, la cantar, sí, tú sales a un escenario y cantas, pero entonces es que lo vestíamos, ¿no? Lo vestíamos, yo no sé, era otro mundo, ¿no? Esto es, tú sales y con un traje bonito, canta todas las canciones que quieras. Pero entonces estábamos acostumbrados el traje de zambra, el traje de paso doble, el traje de bulería, y te cambiaba, te pasaba las noches del camerino al escenario, del escenario al camerino. Era una vida muy, muy agitada. Desde luego hay que hacerlo joven, porque aquello... Hay que hacerlo joven para la fuerza que había que tener, ¿no?
1: Ese triquitraque hoy ya no podríamos hacerlo, ¿no?
0: Mira, yo digo, yo por ejemplo, yo me metí a las 5 de la tarde en el teatro para maquillarme para la primera función, luego descansaba un poquito, otra a las 10:30, otra función, y tú vivías nada más. Yo iba por los sitios y no veía una ciudad, una capital, teatro, escenario, camerino, hotel. Escenario, camerino, hotel.
1: Y del hotel eso... pasábamos al coche para trasladarnos a otra ciudad y...
0: Ya está. Claro. Bueno, pero era la vida y claro. A mí me encantaba. Era... Porque es que tú... Yo me acuerdo que me cambiaba. Yo me acuerdo que llevaba un paso doble con 2 jotas, precioso, de Jota de Zaragoza.
1: Ajá.
0: Y iba, salía vestida de maña, de un traje de... Es que de verdad, es que éramos horrorosas. El traje precioso con el delantal todo bordado. En fin, lo gastábamos todo en ropa y para salir lo más precioso al escenario. Y esa era la vida de entonces. Era
1: hay otro gran amigo nuestro que también insistía muchísimo... A la hora del vestuario para salir al escenario, hablamos de Luis Lucena. Él decía: es que si tú, cuando sales al escenario, no ofreces lo mejor que tienes, mejor no salgas, ¿no?
0: Exactamente.
1: Es increíble, pero así es.
0: Es que entonces, yo me refiero cuando yo veía de pequeña Juanita Reina, con estos trajes. Oye, eso para mí era que lloraba y todo, ¿no? Yo es que lloraba, ¿no?
1: Claro.
0: Pero la cosa ha cambiado, total. Tú sales con un traje de noche, canta 10 o 12 canciones, te metes para adentro y ya está. Pero entonces
1: ya lo has hecho todo, ¿no?
0: Y ya está. No, pero hay que cantar, por supuesto.
1: Ah, claro, claro.
0: Pero parece que si lo viste o lo vives, todavía no.
1: Pero mira que todavía hay alguna, no voy a decir nombres porque no queda muy bien, pero todavía hay alguna que va moviendo la boca, ¿eh?
0: Ah, sí, también. También,
1: que parece
0: también
1: mentira, parece mentira, pero...
0: Pero lo hay.
1: Qué pena de engañar al público de esa manera.
0: Totalmente.
1: Mira, yo tengo una amiga que, bueno, es el coro... Uy, perdón, el coro, el ballet de al Andaluz, que sale algunas sí. veces en alguna de las actuaciones que hago, pues sí. sale el ballet conmigo, ¿no? Y hay una canción a lo mejor nueva que voy a poner y le digo, mira, montar esta canción. Y luego cuando, perdón, cuando vamos a hacerla, me dice, David, no me vayas a cambiar la letra, ¿eh? Pero claro, como yo soy una persona que la memoria la tengo como es.
0: Claro, claro.
1: Y me dice, David, no me vayas a cambiar la letra, ¿eh? Digo, bueno, pero a ti qué más te da si el compás es el mismo. Por favor, no, mira, ¿por qué no haces playback? Y me quedo mirándola con esa cara, tú sabes, esa cara de decir, ¿a ti te parece que yo tengo cara de tomar el pelo a la gente?
0: Claro, claro.
1: Porque una cosa es que tú hagas playback y otra que inventes incluso la letra. Yo recuerdo una situación con nuestro queridísimo Tony Carmona, que en paz descanse. Sí. Terminamos de hacer una grabación, un tema, y me dice, David, toma. Y me da la letra del mismo tema que habíamos hecho.
0: Sí, sí.
1: Y me pongo a mirar y le digo, oye, esto no pega ni con cola. Dice, ¿cómo? Claro. Digo, no, que esto está mal.
0: Porque
1: dice,
0: ¿la había cambiado la letra?
1: No, no, la había cambiado yo.
0: Oh.
1: O sea, que la había cambiado yo. Digo, oh, es que esto no nada que ver. Dice, es que el que no ha pegado con cola ha sido tú, que has puesto lo que te ha dado la gana. Y me llamaba, él me llamaba el embustero de la canción española.
0: Oh.
1: Era increíble, de verdad.
0: Pero la,
1: bueno.
0: la cosa ha cambiado totalmente, que no es, es distinto. Entonces era una esclava del teatro, ¿eh? Yo me acuerdo que yo iba a los sitios y yo pasaba el tiempo y digo, hay que ver que yo he estado montones de veces, que te digo, en Santander. Pero yo no conozco Santander, porque teatro, hotel. Teatro, y eso
1: sí,
0: porque
1: sí,
0: eran
1: esa,
0: dos funciones diarias, ¿eh?
1: Yo recuerdo estar viviendo en Barcelona dos años,
0: sí.
1: Y cuando ya me vine de nuevo para Málaga, bueno, fuimos a un evento allí en Barcelona otra vez, fuimos 5 días, y en esos 4 días después del evento, es cuando yo viví a Barcelona, yo no había visto nada en absoluto, del teatro al apartamento y del apartamento al teatro.
0: Tú dabas dos funciones diarias,
1: claro.
0: Tú tenías que descansar, ¿no?
1: Claro.
0: Cuando tú ibas al teatro a las 5 de la tarde para maquillarte y arreglarte,
1: claro.
0: Y a salir, hasta las 2 de la noche que salía, y ya está, y eso es, un día y otro día y otro día, que era maravilloso porque era joven una y podía con todo lo que...
1: Bueno, de todas maneras, Macarena, nosotros ya hace algún tiempecito que te tuvimos aquí en Málaga, donde te entregamos el trofeo Esto es Copla, y ahí estaba el poderío de Macarena del Río.
0: Sí, y la voz la tengo muy bien. Yo no, vamos, hace poco me dieron un homenaje en Jerez, y estuve en el teatro.
1: Ajá.
0: Y total, que cantaron todo, claro, me hicieron cantar, era lógico,
1: claro.
0: Que me dan un homenaje, que cantara, y le digo al pianista, digo, voy a cantar Sombra de mi sombra, pero bájame medio tono al piano. Y se quedó callado, y total, cuando la terminé, que la canté estupendamente, digo, no ves, con este medio tono lo ha cantado muy bien. Y yo no te he bajado nada, yo te he tocado como estaba la... He tocado la partitura que tú me has dado, mira que tiene. Por eso te digo que... Y yo diciendo, mira, este tono que...
1: Qué bien me viene, ¿no?
0: Lo bien que la ha cantado.
1: Dice,
0: ¿tú te crees que yo he bajado? Como si no te conociera yo aquí.
1: Qué bien me viene el tono, ¿no?
0: Digo, me viene estupendamente ese tono. Dice, sí, claro, el que ha cantado siempre.
1: Qué arte.
0: Así que...
1: Bueno, hay una cosa que, por lo menos a los amigos que escuchan Esto es Copla, sí les gustaría saber, y es, ¿qué falta o qué le falta por hacer a Macarena del Río?
0: ¿Qué le falta por hacer?
1: Sí. O que quisiera hacer algo que... Mira, yo estoy loco, me gustaría hacer una película, pero bueno...
0: Me gustaría...
1: Es un ejemplo, vaya.
0: Cantar. Lo mío es que yo quiero cantar, que la gente, cuando yo cante, me escuchen. Que eso es, en un sitio bonito, un teatro, un salón, yo qué sé, no lo sé, no te lo puedo decir. Yo cantar, es mi hobby de toda la vida.
1: Bueno, y esos digamos, porque Sevilla, quieras que no, bueno, ahí hay un grupito de gente bastante importante para hacer cositas. No hay ningún teatro, digamos, que haga lo que se hacía antiguamente, que es un espectáculo tras otro y esas cosas.
0: A mí me gustaría, ¿no?, de hacer algo, por supuesto. Yo no quiero ya morirme y quedarme ya sin cantar, eso es horroroso.
1: Ya ves.
0: Pero es tan difícil, es que es muy difícil. No sé, no te puedo decir. Yo estoy bien de voz, los años nos perdonan, pero estoy bien físicamente y la garganta la tengo muy bien, desde luego, pero... ¿A dónde canta una ya? Ya no. Es imposible.
1: Pero vamos, no será por falta de admiradores y por falta de gente que
0: sí,
1: quiera y admire.
0: ¿Pero dónde?
1: Claro.
0: Tú tienes admiradores que están deseando de verme, ¿no?
1: Claro.
0: Pero, si le pasa, es que, yo qué sé, no te puedo decir.
1: Yo
0: además,
1: recuerdo.
0: Lo de una es cantar, porque yo. Lo que más me ha gustado en este mundo de que era una niña era cantar. Yo, que tenía que estar muchas horas en el escenario, a mí me importa. Yo lo que quería era cantar. Era mi hobby y ya está. Y nada.
1: Claro, claro que sí, claro que sí. Yo no sé si tú recordarás Macarena del Río, ese teatro, María Cristina, aquí en Málaga, cuando te entregamos el